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1: Pero mientras hay vida, Dios sigue escribiendo nuestra historia. 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
1: Hay padres en esta noche con una sonrisa dibujada, pero con el alma hecha a pedazos, porque sus hijos salieron de casa y la calle les cambió el corazón. Algunos no quieren escuchar consejo, otros andan entre vicios, amistades y oscuridad. Pero el Señor me trajo aquí para decirte algo. El mismo Dios que lo vio nacer no lo va a dejar morir lejos de sus brazos.

donde todo parecía terminado, donde la esperanza ya no respiraba. Y entonces me preguntó, ¿pueden vivir estos huesos otra vez? Y yo respondí, Señor, solo tú lo sabes. Entonces él dijo,

¿Te gustó esa? Pues escúchate esta, solo en...

0: Y es exactamente aquí donde tú me encuentras.
1: De la música vive. Buenos días, son las 6:06. Hoy es jueves 6 de agosto. Mi nombre es Eliezer Santana, acompañándote y dándole gracias a Dios porque estamos vivos.

viene, levántate, son las 6:16. Hoy es jueves, ya casi llega ese fin de semana. Levántate, vamos, ánimo. Tú puedes, vamos a trabajar. Yo soy Iglesias Santana, acompañado de tempranito en la mañana con mucha música que a ti te encanta, como esta. Si mañana ya no estoy, God Music, buenos días.

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soy Eliezer Santana, acompañado de tempranito en la mañana. Hoy jueves son las 6:33. Hoy en Juncos y Gurabo están almacenando agua hasta en las cucharas. El plan de racionamiento iniciará mañana viernes. Aquí está Elevation Ring. Buenos días.

Son las 6:43, mientras tú vas rumbo a tu trabajo. Oye, escucha esto. Irán y Estados Unidos dicen que un acuerdo sobre el estrecho de Hormuz está cerca, pero ninguno quiere dar su brazo a torcer. Las negociaciones tienen listo un borrador y solo falta que sea aprobado por el líder supremo iraní. Ay, ay, ay. Aquí está Raiza Díaz.

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0: 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Son las 7:15. Mientras tú vas rumbo a tu trabajo, estás en algún tapón, pero siempre nos escucha. Oye, escuché esta noticia increíble. Un padre usó el TikTok de su hija de 11 años para citar a hombre acusado de abusarla sexualmente y luego le disparó. Ambos hombres enfrentan cargos criminales. Wow, esto es increíble. Aquí está Ángel Casiano en el 106.1. Hoy jueves. Mi nombre es Elisa Santana, acompañándote. Muy buenos días.
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7:28. Hoy va a haber un poquito más de tapón porque hoy empiezan las escuelas públicas. Y Educación está confirmando que transportistas darán el servicio para este inicio de clases. Problemas de agua y luz no detendrán esta apertura de escuelas, así lo informa el secretario Eliezer Paredes. Aquí está Dani Berríos.

sonando de la música que te encanta mientras tú vas rumbo a tu trabajo. Oye, se están preguntando, ¿se está acabando el agua embotellada? Esto dice Dago. Pues la agencia calificó de falsas publicaciones sobre una presunta escasez. Así que no le haga caso. Aquí está el grupo Grace.

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0: de la música vive, ya son las 8:03. Estamos en vivo. Mi nombre es Eliezer Santana, arrancándote otro programa más de la música que tú puedes escuchar aquí en el 106.1, en nuestra aplicación. La baja completamente gratis también en Renacer 1061.com. Y en Roku TV, aquí está Alex Espinosa.
1: ¿Cuántos

8:11, hoy jueves, Eliezer Santana acompañado de siempre con la mejor música. Oye, escuche esto, piden $300 millones para el estacionamiento desde cisternas hasta siembra de nubes. Increíble cómo será esto. Para que usted vea, aquí está Adriana Canales.

8:31, donde la música vive mientras tú estás laborando con esa tranquilidad y hacer las cosas bien. Decirle un buenos días a alguien, hace la diferencia. Y sonríele para que tú veas. Tú vas a ver cómo lo vas a cambiar, ¿verdad? Hay que estar siempre positivo. Olvídate de lo negativo, lo que está pasando, del agua y qué sé yo. Vamos a pensar positivamente. Aquí está Beli Murillo. Hay poder en el 106.1. Buenos días, Puerto Rico.

8:48, estamos en vivo hoy jueves. Ya casi llega ese fin de semana. Hay muchos planes familiares, ¿ah? Sobre todo, pasarla bien, que es lo más importante. Aquí está Noel Vega, se llama Santo Espíritu, lléname. Hoy jueves.

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la música vive, son las 9:03. Hoy es jueves, casi llega este fin de semana. Mi nombre es Eliezer Santana, arrancándote otra hora más de la música. Tú puedes escuchar en el 106.1 en Renacer 101.com y en nuestra aplicación. Aquí está música más.

tempranito de la mañana. Recuerda, ya me invito a las 10 de la mañana. Viene Iris Custodio con mucha música y pensamientos para ti. La puedes ver a través del Facebook Live y también en Roku TV. Aquí está Fuego de Adoración.

9:44. Recuerda que hoy es jueves 6 de agosto, de 6 a 10. Escúchate, Eliezer Santana. Alegrado tu mañana, deseándote que pases un hermoso día. Aquí está Cristian Perea. La vida sigue. Buen día, Puerto Rico. No quiero.

La vida nos sorprende con cosas que no esperábamos, pero hay que ser fuertes y afrontarlos. Poner a Dios siempre al mando.

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Esto es Renacer 106.1 en tu radio, Iris Custodio contigo. Recordándote lo que un día el Señor me recordó a mí. Y es que usted y yo no somos un error. Hemos sido creados bien pensados por amor de parte de un Dios poderoso.

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11:14, esa es la hora. Ya pronto inicia el curso escolar, bendito. Verifique que las mochilas no sean más grandes que los niños. Eso.

11:18, esa es la hora y esto es Renacer 106.1 en tu radio. Hemos escuchado bastante en estos últimos años sobre lo que es el problema de la salud mental. No es tan solo en Puerto Rico, esto es mundial. Y es que cada vez más el ser humano se aferra a la crisis. Le permite a la crisis que invada cada célula de su cuerpo. Y esto se le añade la presión social, que no aporta para nada en la vida del ser humano. A esto se le añade el costo de la vida. Lo económico, lo sentimental, lo emocional. Pero muy pocas veces reconocemos que nuestra verdadera necesidad es la espiritual. Cada vez más se comprueba científicamente que el área espiritual debe ser trabajada y debe ser reforzada. Si no lo habías analizado y conoces a alguien con algún problema, situación de salud mental o usted está experimentando, ore. Vaya a la fuente. Es innegable que la oración, que el acercarse a Dios puede traer solución. Alivio. Inmediato, el necesario.

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11:34, esa es la hora. Olvídese de los pececitos de colores. Mire, la Biblia establece que aunque tu padre y tu madre te dejaren, Jehová con todo te recogerá. Por algo está escrito, ¿no? Y es que el abandono, si es posible, el abandono es uno real. La gente es suelta, la gente abandona en ocasiones cuando más los necesita. Y es por eso que ya Dios había pensado que aunque te abandonen tu padre y tu madre, eso significa que cualquier persona que tenga una responsabilidad o una palabra o un compromiso, en algún momento puede soltar, puede abandonar. Pero Jehová, el Dios Todopoderoso, siempre ha estado y estará con nosotros. Dios y yo somos mayoría. Dios y usted son la mayoría. Él nunca abandona a los suyos. Él dice presente cuando los demás se ausentan. Aférrese a Él, dependa de Dios. Sí, es posible vivir bajo la dependencia del Padre. Sí, es posible sobrevivir a un abandono. Con Dios todo es posible. Enfóquese en llevar una vida más agradable al Señor conforme a su voluntad, porque el Señor está buscando una iglesia sin manchas.

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hecho a todo el que está almorzando a esta hora. Sintonizando el 106.1, renace, que Dios bendiga las manos de quienes preparan nuestros alimentos. Que nunca falte el pan en nuestra mesa. Oiga, a esta hora saludamos con mucho cariño a nuestro hermanito Eduardo Montalvo. Y aprovechamos y saludamos a Matos, el plomero. Michael, Dios te bendiga. Gracias por la sintonía. Y también para Anilín. Ellos están en sintonía del 106.1, renacer, reconociendo que sin Jesús nuestra vida no tiene sentido. Ella es Amara Kiala. Lo intenté.

0: Gracias por mi familia, por mi esposa, por mis hijos. Eso es mi bendición. Pero sobre todas las cosas, gracias por la salvación. Gracias por la cruz. Gracias por Jesús.
1: ¿Te gustó esa?

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1:05, esa es la hora. Miren, mucha gente le pide al Señor que bendiga a su casa, a sus hijos, que bendiga todo lo que hacen para la prosperidad. Pero son las primeras personas que se encargan de maldecir su hogar. ¿Sí? Con actitudes, con palabras, con acciones que ofenden, con maltrato. Llevando cosas que no deben, anatemas, maldiciones para su casa. ¿Qué usted está viendo en su hogar? No le pida a Dios que bendiga su casa y usted ve pornografía. Dios siempre, siempre será santo sin contaminación. Sea justo cuando hable con el Señor. Mira, esté capacitada o capacitado. No diga cosas incoherentes si usted no está dispuesto o dispuesta a honrar a Dios en todo. Entonces, ¿para qué le pide bendiciones? Si mi Dios no se va a contaminar ni con lo que hay en su corazón, ni lo que hay en su mente, ni lo que sale de su boca. Está viviendo cuentos de hadas. Y mi Dios es real, único, exclusivo, santo. Así que cuando vaya a pedirle al Señor que bendiga su casa, sus hijos, su vida, esté dispuesto o esté dispuesta también a entregarle a Dios una santidad real, no ficticia. Dios no juega, mucho menos con su santidad. Ese es mi deseo para usted. Esto es el 106.1. Mi nombre es Iris Custodio y esto es Renacer. Música de la Cales Louima, mi deseo.

1:23, esa es la hora. Mire, en Ezequiel 22:30 dice: y busqué entre ellos hombres que hiciesen vallado y que se pusiesen en la brecha delante de mí a favor de la tierra para que yo no la destruyese, y no lo hallé. Y es bien triste reconocer que este versículo bíblico hoy día está presente. La gente, no todos, siempre queda un remanente, y a ese remanente yo me uno, y yo quiero que usted se una, que no nos olvidemos de proteger nuestros niños, de proteger nuestros ancianitos, de proteger la flora, la fauna. Escuche bien.

marcha delante de mí a favor de la tierra para que yo no la destruyese, y no lo hallé. ¿Qué estamos haciendo? O mejor dicho, ¿qué no estamos haciendo ante la injusticia, ante el maltrato? ¿Qué estamos haciendo? Que vemos las situaciones injustas y nos callamos. No nos levantamos, no nos atrevemos a ser vallados. No nos atrevemos a alzar la voz, a denunciar el maltrato. Esto es el 106.1 Renacer. Mi nombre es Iris Custodio. Aparece música de Annie Puello, De Repente.

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Hay padres en esta noche con una sonrisa dibujada, pero con el alma hecha a pedazos, porque sus hijos salieron de casa y la calle les cambió el corazón. Algunos no quieren escuchar consejo. Otros andan entre vicios, amistades y oscuridad. Pero el Señor me trajo aquí para decirte algo. El mismo Dios que lo vio nacer no lo va a dejar morir lejos de sus brazos.

3:28 y la hora en Renacer 106. Mire, hay errores que nos cuestan caro. Y es que en la palabra nos advierte que maldito el hombre que confía en otro hombre. Sabemos dónde ir y cometemos el mismo error de ir al lugar equivocado. Sí, ¿sabe por qué? Porque cuando usted y yo estamos agotados, cansados, agobiados, nuestro primer lugar, mi encuentro debe ser con Jesucristo, en la intimidad de mi habitación. Pero no, ahí vamos. Ahí llamamos, buscamos a personas que sabemos que en cualquier momento nos van a fallar. Y efectivamente, el error te trajo más desgracias. Cuando usted y yo estemos en necesidad, vamos primero a Jesucristo.

0: ¿Sabes que el Espíritu Santo no es una emoción para que nos pare los pelos? Es un guía. Es el ser que nos dirige a lo correcto. Es esa persona que te redarguye, que te restaura y que también te aconseja. Así que vamos a limitar los errores sabiendo que están mal. Ya luego, cuando le entregues todo al Señor y le permitas al Espíritu Santo gobernar, entonces Él traerá personas que te ayuden y profeticen sobre tu vida. ¿Qué estás profetizando? Yo profetizo vida en el nombre de Jesús. Es la música de Cara a Cara con Dios.
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0: Hay temporadas donde pensamos que todo terminó.
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0: tienes firme, Él lo terminará. Es una obra maravillosa la que Dios tiene preparada para usted y para mí, porque en esa obra el Espíritu Santo nos libra en el nombre de Jesús.
1: Presta mucha atención a lo que voy a decir ahora, porque algo estaba preparado.

Pero antes que eso llegara, yo, el Espíritu Santo, entré primero. Talemasuri Kandarabai.

0: Esto es el 106.1. Ella es Amara Kiara. El Espíritu Santo te libra. Mi nombre es Iris Custodio. A las 4 llega mi compañero Sandy Mercado. Él es el caballero de la radio. Que Dios te bendiga y nunca olvides que hay poder en la oración.
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Así que mi gente, en esta linda tarde del jueves, por supuesto, tú la estás pasando super más. Qué bien, porque ese radio siempre está en la buena sintonía del 106.1 Renacer, porque aquí es donde Dios, tú y la música viven, y yo soy Sandy, el que te acompaña.

0: mi gente, haciendo mucha calor allá afuera, por aquí en el 106.1 Renacer. Te refrescamos con la unción de Cristo.
1: Vivimos. 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

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Vamos arriba con mucha alegría y gozo en Cristo.

Así que mi gente, el verano está caliente, la temperatura marcando sobre los 95 grados, pero aquí en el 106.1 Renacer siempre te refrescamos con la unción de Cristo. Alaba.

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1: Programa 5:20 lo pagamos. Dios bendiga desde Arecibo, Milagro Soto. Dios te bendiga mucho. Él va desde Siracusa. Muchas bendiciones también. Mi alma alaba a Dios. Y estamos ya listos para comenzar con esta música del Señor, con música de bendición, ¿verdad? Lizzy Torres, Dios te bendiga. A Lizzy Torres, mi amiga Lizzy Torres. Así que Dios bendiga mucho a Sandy Mercado. Sandy, Dios te bendiga, papá Sandy. Hoy no puedo gritar mucho, estoy un poco ronco. Pero vamos a arrancar con la música para bendecir al pueblo, ¿verdad? Sabiendo que este es tu hermano y amigo evangelista Benicio Molina, y arrancamos con la primera canción tropical dedicada para la calle, para los amigos, para los residenciales, para las cárceles, para todos ustedes, música que adora al Señor. Aquí vamos con la primera.

Bueno, estamos el domingo aquí en el Salón de Dios orando como siempre. Este domingo 7 p.m. Avenida Roberto Clemente, edificio 115, y vamos a estar orando. Recuerden, este domingo como siempre. Y el día 13 estaremos en Guayama, en la iglesia que pastorea Francisco. Y el día 22, frente a las escalinatas del Capitolio, el evangelista Robert Walker, Benicio Molina, junto en un evento espectacular dedicado al Todopoderoso Dios, ¿verdad? Y de humillación frente a la Casa de las Leyes. No se lo puede perder, le invitamos a todos que se den cita este 22 de agosto de 7 p.m. en adelante con banda, músico, cantante. Voy a predicar el primer mensaje. Luego Robert Walker cerrará con otro mensaje. No se lo puede perder por nada. La canción que va a escuchar ahora la canta un preso, un confinado, es confinado, santero. Dios lo cambió, lo transformó, los que están tocando ahí igual. Así que para los presos, para que sepan que Dios todavía hace milagros, ¿ok? Ahí va. Nos vamos con los presos, para ustedes, los de Aguadilla.

esto es para toda mi gente que está en la calle, salgan de la calle, brother. Los que están en las drogas, en los puntos, los que no le sirven al Señor en las cárceles, dale tu corazón al Señor. El Señor te está llamando. Acuérdate que mañana puede ser tarde. Este fue Junito Crespo. El que le está cantando es confinado, es santo.

Bueno, aquí con Benicio Molina desde Carolina, Avenida Roberto Clemente. Vi por ahí a Luis Alemán, Dios te bendiga, Luis. Vi a Francia, Dios te bendiga, Francia. Vi a Rey, Iris, Ricardo Torres, Dios te bendiga, Tony Navarro, Olga González, todos los que están entrando. Esto es un programa para la calle, para los amigos, para las cárceles. Así que es una hora de programación, ya son las 6:15, el tiempo corre. Y doy gloria a Dios por los colaboradores y los que siempre ayudan. A los que siempre nos esperan ahí en Radio Renacer, aquí estamos otra vez. Este domingo estamos en el Salón de Dios a las 7 p.m. El día 13 estamos en Guayama con el compañero Pastor Enrique. Y el día 22 estamos en las escalinatas norte del Capitolio, 22 de agosto. Robert Walker y Benicio Molina, no se lo puede perder, con bandas y cantantes en vivo en un culto poderoso, dedicado a Dios, frente a la casa de las leyes. Seguimos con esto, aquí, desde Carolina, Benicio Molina.

Bueno, saludamos a mi amiga Nélida, compañera Nélida Marrero. Bendiciones, sabe que te amamos. Bendiciones a ti y a tu esposo. A Nancy, que la veo por ahí, a Ramos. Desde Radio Renacer 107.

Bueno, todo tiene su final. No buscar de Dios es un final terrible. Y por eso el Señor hoy te está llamando con este programa que estamos llevando a cabo desde Carolina hacia la emisora central, allá, original. Renacer en el 106.1 FM con Sandy en los controles. Y a todos ustedes le hago un llamado, a los que no le sirven al Señor, que nos están oyendo en los caseríos, que nos están oyendo en el carro. Oye, el Señor te está llamando. El Señor te está llamando. ¿Oíste? El Señor te está...

Señor te está llamando. Y esta música y estas canciones son para ti, para todos los inconversos que me están oyendo a través de la emisora Radio Renacer 106.1 FM. Estamos dedicando este programa, como los presos lo pidieron, la música para ellos.

recordándole que para Dios no hay nada imposible. En la vida, si nos ponemos en las manos de Dios, Él resuelve los problemas. En la calle, los amigos que me están oyendo y a las amigas tienen que dar un paso de fe. ¿Por qué? Porque si tú das un paso de fe, el Señor puede obrar en ti. Tienes que caminar. Tienes que buscar la forma de arrancar. Buscar la forma de decirle al Señor: Señor, aquí estoy, apiádate de mí. Dios bendiga a Benjamín Soto, que lo veo por ahí, mi amigo Benjamín. Bendiga el Señor a Juan Ramos, a Delma Torres. Así que recuerda que tienes que descansar en el Señor, tienes que descansar en Él. Pero sin Cristo no vas a poder lograrlo. No vas

para mi gente ahí en las cárceles que necesitan, ya tú sabes, un estímulo ahí de levantarse, ponerse de pie y coger ánimo. A todo el corillo, a todos los muchachos. Bendiciones ahí en Mayagüez, en Aguadilla, a todos los que están ahí en el doctor, ahí en Ponce, en el monstruo. A todos ustedes, brother. Ánimo.

Bueno, gloria sea el Señor. Gloria sea el Señor. Bueno, para todos ustedes, quiero hacer un llamado. Un llamado muy especial para los confinados que me están oyendo o los que conocen de lo que voy a hablar en unos minutitos aquí en breve, en la hora de verdad del tráfico. Vean que van rumbo a las casas. Quiero hacerle un llamado a los confinados que están en Ponce, Aguadilla, a esos confinados que han matado personas y que hoy sus familiares no han podido enterrar esos cuerpos. Voy a repetir esto otra vez. Me dirijo a los confinados, y si los que están oyendo de las cárceles me están oyendo, a Benicio Molina, los que están presos ahí, que ustedes conocen, que mataron personas, sea mujer o hombre, que hayan matado a alguna mujer, un hombre, y que han hecho historia en Puerto Rico porque sus cuerpos no han aparecido y están cumpliendo en la cárcel, ¿verdad? Sin el cuerpo. El llamado que quiero hacerle es que es hora ya de que hablen y digan dónde están esos cuerpos. ¿Por qué es importante que ustedes digan dónde mataron a esa persona y dónde lo enterraron o lo desaparecieron? Bueno, le habla Benicio Molina. Esto es un mensaje contundente para todos ustedes. Y si algún preso

eso logra eso, convencer, ¿verdad?, a alguien que lo haga, el Señor se va a glorificar la vida suya y lo va a bendecir. Pero si el confinado se quiere salvar, tener una oportunidad de vida, si se quiere salvar, si quiere tener esa oportunidad que tanto él merece, tanto tú mereces, confinado, ¿verdad? Cometiste un error, mataste a alguien, mataste a esa mujer, mataste a ese hombre, ese muchacho, sus familiares no han podido enterrar el cuerpo, tú estás ahí preso, te dieron perpetua, años. Pero si tú quieres tener paz en tu corazón, si tú quieres que la misericordia de Dios te alcance mañana, si tú quieres que en esta hora la cobertura de Dios te cubra y tenga misericordia de ti y pueda salvarte, sería bueno que tome la acción de hablar y decir dónde está el cadáver, dónde está la persona que mataste. Eso es bien importante porque eso te va a liberar y va a tener el privilegio, como aquel confinado que estaba en la cruz, que el Señor le dijo, hoy mismo estará conmigo en el paraíso. Así que ojalá y hayas oído lo que te he dicho. Ustedes me pidieron que yo hiciera este programa así, pues a ustedes me dirijo de esta forma también. Así que ojalá y puedas decir lo que hiciste, aunque estás cumpliendo, pero el cuerpo no ha aparecido. Y es importante que ese cuerpo aparezca para que le den sepultura, si es que no lo desintegraste. Así que, y aún así, puedes notificarlo. Y eso te va a dar paz y tranquilidad, e inclusive la salvación del alma. Benicio Molina les habló, el evangelista Benicio Molina. A todos mis amigos, mis hermanos en las cárceles de todo Puerto Rico y los que están en la calle, tú que vas en la calle que no le sirva al Señor, si tu pensamiento es matar a alguien, tu pensamiento es hacer una desgracia en este país, no lo hagas. Detente, cancela ese pensamiento negativo, busca ayuda, que Dios te va a ayudar. Créelo que sí. Seguimos aquí con la pastora que canta.

Bueno, para cualquier situación puede llamarme al 787, a los presos le doy mi número, 988-2443. 787-988-2443. Gracias, mis hermanos. Gracias, mis amigos en las cárceles.

si me tengo que dar a la tarea de visitar esos confinados que han sacudido a Puerto Rico y los muertos no han aparecido, lo voy a hacer. Y personalmente los voy a ir a visitar a esas cárceles. Así que prepárense.

Bueno, mi gente, si no lo sabía, esa es la pastora. Ella es pastora y es la única canción que grabó Tropical. Todas las canciones que ella ha grabado, esta gran mujer de Dios, son de balada y de adoración. Todo, balada y adoración y mariachi. Este es el único número que ella grabó Tropical. Y si hace un disco Tropical, creo que la va a meter en la China. Canta muy bien y lo hace muy bien. Así que Dios la bendiga a la pastora, ¿verdad? Con esa canción increíble. Pero yo quiero a todos ustedes, son las 6:42, ya viene por ahí en breve mi amigo Christopher y su amada esposa Adriana, ¿verdad? Adriana es cubana, Christopher es boricua. Y esto es un matrimonio joven de la iglesia Ciudad de Refugio de Laguna Garden, que están ahí transmitiendo los jueves de 7 a 8. Donde abrimos camino, ¿verdad? Para que ellos estuvieran ahí, ya que lo hacen muy bien. Ya usted sabe, maestro tienen ellos, a David Rusi y a Charlie. Son muy buenos, que Dios los bendiga y el Señor los siga usando, ¿verdad? Y que el Señor bendiga mucho a Laguna Garden y a todo el movimiento Ciudad de Refugio, por la gente buena que tienen ahí y ese andamiaje sólido. Así que Dios me los bendiga a todos ustedes ahí. Que la paz de Dios sea con todo y que Dios le dé mucha salud a Rusi y a su amada esposa Shirley, a quien le amamos, ¿verdad? Encarecidamente. Y a su bebé, a su niño. Queremos poner en esta hora, en estos minutos que restan, en estos estamos en las 44, en los 14 minutos que nos resten o 13, ¿qué ustedes creen si ponemos música de Navidad? Del disco de Benicio Molina de Navidad, que ya la Navidad está ahí. Mira, ya entramos en agosto. Ya estamos ya la primera semana de agosto. Entonces viene septiembre, octubre y ya la Navidad. Así que vámonos con Navidad para que el que quiera este disco lo mande a buscar en pendrive o lo envíe a buscar en CD, se lo enviamos desde ya para que lo tenga, para que le meta candela. Aquí vamos, papá. Benicio Molina en Navidad, ¿ok? Con la orquesta en vivo.

gozan, ¿eh? Con Benicio Molina aquí, papá. Bueno, la primera emisora sonando la Navidad ya aquí, Radio Renacer. Bueno, y usted sabe que lo que le traigo para la Navidad es guayacol. Ya tú sabes, de alegría. Pues ya la gente está diciendo, están diciendo aquí que lo quieren. Ya tú sabes, los del salón lo piden.

Bueno, aquí con una sorpresita, ¿verdad? De estas canciones que preparamos. Esto es en vivo, estos músicos, ya los minutos que nos restan, dándole las gracias a Sandy. Si no, esto dándole un entremecito ahí de lo que viene bajando de la Navidad, lo tenemos todo ya ready, preparado, para que ustedes lo puedan tener, tanto en pendrive como en CD. Y vamos a dejarlo con esta última canción, hasta donde, ¿verdad? Hasta donde se pueda llegar, ya que viene por ahí Adriana y Christopher. No se mueva, que eso va a estar bueno. Así que gracias Sandy, gracias Larry, y lo dejamos con esto. 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Así que cerramos dándole las gracias, recordándole que el domingo estamos aquí en el Salón de Dios, 7 p.m. el domingo, porque el sábado no va a haber agua en Carolina, pero el domingo va a haber agua aquí. El domingo 7 a 9, luego el 13 estamos en Guayama, estamos allá con mi amigo en Guayama, y el 22 en el Capitolio, Robert Walker, Benicio Molina. Los dejo, bendiciones, los amo mucho. Disfruten lo que resta.

0: Gracias, Sandy. Llévatelo ya. Gracias. Muchas bendiciones a Renacer. Dios te bendiga, Sandy. Gracias, negrito.
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1: Dios les bendiga a toda esta bella audiencia. Mi nombre es la pastora Adriana Lozano y quiero darle las gracias a Dios por este hermoso privilegio de compartir su palabra. Y también quiero expresar mi agradecimiento al evangelista Benicio Molina y a la emisora Renacer por abrir este espacio y permitirme ser instrumento para llevar el mensaje de esperanza y salvación de Jesucristo. Para mi amado esposo y para mí es un honor. En la noche de hoy, mi amado esposo no pudo estar conmigo, el pastor Christopher Marrero, pero esta servidora estará llevando la palabra para todos ustedes en esta noche, junto con el tema de hoy, que es la vida está llena de decisiones. Y mi querida audiencia, hoy para mí no es un día cualquiera. Hoy para mí es un día especial, porque un 6 de agosto del 2016, esta servidora se convirtió a Cristo. Y desde ese día mi vida ha cambiado completamente. Y por eso es que en esta noche quiero hablarle de las decisiones, porque a base de una decisión es que hoy yo soy la mujer que soy en Cristo, por una decisión. Hoy para mí es un día muy especial. Hace exactamente 10 años, porque fue el 6 de agosto del 2016 que tomé esta decisión tan importante que cambió y transformó mi vida. No fue una decisión simple, porque antes de esa decisión yo llevaba una vida que pensaba que estaba correcta. Mi querida audiencia, llevaba una vida bastante alocada, como dicen por ahí. Me gustaba salir. La realidad es que era alcohólica. Dios me sacó del alcohol. Pero Dios ha sido tan bueno. Dios ha sido tan bueno y me ha restituido todos esos años de mi vida que pude estar en la perdición. Y si tú que me escuchas eres un recién convertido y entiendes que no sabes hacia dónde ir, hacia dónde encontrarte, estás recién convertido en Cristo. Yo, una de las cosas que más a mí me ayudó fue aferrarme a la gente de la iglesia, a ir a todas las cosas que tenía la iglesia constantemente. Un discipulado no me lo perdía. Todos los cultos que hacían no me lo perdía. Yo iba hasta a las actividades de jóvenes. Porque la realidad es que cuando Dios toca tu corazón verdaderamente, tiene que haber una transformación. Y eso fue lo que ocurrió en mi vida. Mira, a mí me gustaba salir. Yo tenía novio para ese tiempo. Yo era alcohólica, como les dije. Y un 6 de agosto del 2016, una compañera de trabajo que siempre la honro, la pastora Celeste Meléndez, la bendigo donde quiera que esté. Ella es actualmente mi madre espiritual, mi mejor amiga. Ella es una mujer de Dios. Y gracias a ese instrumento, Dios me llevó a un retiro en Gurabo. Y allá en aquella montaña, yo conocí a mi Señor. Fui libre. La persona, ¿verdad?, que Dios usó para que yo fuera libre, me dijo que me habían sacado 3 demonios. O sea, fue algo realmente poderoso. Y era un retiro de mujeres, y aquellas mujeres pueden dar su testimonio de lo que vieron allí sobre lo que pasó conmigo. Y la realidad es que Dios, cuando yo salí de aquel retiro, me acuerdo haber visto el cielo y verlo de otro color, de otro azul, ver mariposas amarillas, que ya ustedes saben que eso está peligro de extinción está. Bueno, yo veía los árboles y el color del tronco, de las hojas, no era el mismo que yo veía. Cuando la palabra dice que te quitan las escamas de los ojos, eso es literal, eso es realidad. Yo comencé a ver el mundo de lo que Dios había creado con colores distintos, y no le miento, o sea, yo no lo podía creer, que yo no me había dado cuenta que la naturaleza era tan hermosa, y es que las escamas se me quitaron de los ojos para comenzar a ver el mundo que Dios quería que yo viera, porque había sido transformada, mi corazón había sido completamente transformado. Y es tan bello. Yo hablo de esto porque fueron 10 años atrás y es como si fuera hoy. Y yo amo al Señor. Y yo quiero que tú, a base de esto, de las decisiones, tu decisión todos los días cuando te levantes, sea amar a Dios sobre todas las cosas. Ese es el primer mandamiento, amar a Dios sobre todas las cosas. Y amar a Dios, amar a Dios sobre todas las cosas es lo más importante en esta vida. Pero a veces, con el trajín del día, de las cosas que tenemos que hacer con nuestros hijos, de las cosas que tenemos que trabajar, se nos olvida poner a Dios primero. Eso es la primera decisión, es poner a Dios primero. Y para comenzar esta prédica, quiero decir un versículo en Apocalipsis capítulo 3, versículo 20, que dice: he aquí, yo estoy a la puerta y llamo. Si alguno oye mi voz y abre la puerta, entraré a él. Y eso fue lo que ocurrió conmigo el 6 de agosto del 2016. Dios toca la puerta. Y eres tú, mi querida audiencia, el que debe decidir abrirle la puerta a Cristo. Ese día que le abrí la puerta a Dios y entendí que me estaba llamando, tuve que responder. Y hoy, 10 años después, puedo decir que ha sido la mejor decisión que he tomado. Dios ha sido más que bueno. Dios ha restituido todo lo que he hecho. Mire, yo tenía un novio para ese tiempo y Dios sacó el novio. No jangué más nada, no salí más nada. El alcohol, dejé de ser alcohólica así, ¡pam! Usaba a veces hasta sustancias controladas, también las quité. Todo lo quitó de un instante, de ese día, de ese sábado, que fui transformada, que fui libre. Toda mi vida cambió y yo cambié. Fue una decisión. Pero Dios lo hizo con poder que me quitó todo. Mi querida audiencia, hay gente que se le quita todo de cantazo, hay gente que va poco a poco, porque se les hace más difícil. Pero decidir todos los días, querer dejar aquello que no te lleva a una buena vida con Dios, es algo poderoso que tú puedes hacer con la ayuda de Cristo y el Espíritu Santo de Dios. Vamos con la primera decisión: decirle sí a Dios. Muchas veces pensamos que la vida cambia por suerte, por dinero, por oportunidades. Cuando andamos en el mundo pensamos eso constantemente, pero la realidad es que nuestra vida cambia por las decisiones que tomamos. La de primera decisión fue decirle: Señor, aquí estoy. Señor, heme aquí. Y así Dios fue transformando mi vida. Fue transformando mi vida, como les dije. Era una vida llena de vacíos, de luchas, de buscar llenar el corazón con algo y hacía hasta cosas, porque hacía yoga, buscaba lo espiritual, pero no estaba buscando lo correcto. pero Dios llegó y transformó mi corazón y restauró mi identidad. Querida audiencia, Dios no solamente cambió algunas conductas, cambió completamente mi corazón, y en esta noche Él puede cambiar tu corazón. La verdad es que a base de la decisión tuve muchas personas alrededor que me guiaron en este proceso, porque Dios, cuando lo acepta, Dios te va a mover aquellas cosas del pasado y va a comenzar a darte y a ponerte personas indicadas en tu camino. Pastores, líderes, personas que te discipulan, amigos que van a permanecer, amigos reales, amigos verdaderos que van a permanecer ahí en tu proceso. Y tenemos que entender que esas personas también deben estar ahí para nuestro crecimiento. Y eso de una lo entendí. Entendía que Dios me estaba sacando todo lo viejo para acomodar lo nuevo. Y a veces nosotros como seres humanos restringimos eso. O sea, peleamos esa lucha con Dios. Pero ¿cómo me vas a dejar al novio que tenía? No puedo dejarlo porque mi corazón tiene un attach con esa persona. Pero si Dios te dice en esta noche que deberías de soltar eso, soltar aquel amigo que no te hace bien, que te está llevando hacia el vacío, que a lo mejor hasta tú mismo no te das cuenta, o quizás sí, quizás tienes como una corazonada que te dice: Dios mío, esta amistad no me hace bien, no me está llevando a los pies de Cristo, me está llevando al vacío. Entonces yo creo que es hora en esta noche de que tú me escuches, reflexiones, porque no soy yo simplemente soy una vasija. Es Dios hablando a tu corazón, dejándote saber que hay cosas que debemos cambiar, que hay cosas que debemos transformar, que para caminar con Dios en lo que Él tiene para nosotros, en nuestro propósito, creo que es momento de que te des cuenta que Dios quiere que tú sueltes lo viejo para que cojas lo nuevo. Cuando me convertí, uno de los versículos que me salía constantemente, wow, tenía hasta el cover de la Biblia y tenía este mismo versículo, se encuentra en Jeremías capítulo 29, versículo 11. Porque yo sé los pensamientos que tengo acerca de vosotros, pensamientos de paz y no de mal, para daros el fin que esperáis. Es bello ese versículo, lo amo tanto, es mi versículo. ¿Sabes que cuando uno se convierte coge como un versículo personal? Este es mi versículo. En aquel momento yo no entendía muchas cosas, no sabía dónde iba, pero Dios sí sabía. Muchas veces nosotros queremos conocer el plan completo, porque somos como así, queremos brincar más allá, queremos saberlo todo. Y Dios solamente nos pide confiar en Él. Y en esta noche Dios te está pidiendo que confíes en Él. Aunque no entiendas nada, aunque no veas nada, Aunque tú le estés pidiendo algo y no puedas verlo, confía en Él. Durante estos 10 años he visto ese versículo cumplirse una y otra vez en mi vida. Una y otra vez. Dice: tendré pensamientos de paz y no de mal. Y una y otra vez eso se cumple en mi vida. Lo que yo pensaba que era un final, era apenas el comienzo. Y a veces pensamos en que en esta situación en la que tú tienes hoy es el final, y en esta noche Dios te quiere decir que eso es aún el comienzo de algo poderoso que Dios te va a entregar. Tienes que vivir ese proceso. Tienes que comenzar a vivir viendo y pensando como Dios piensa, no como tú piensas, porque Dios tiene algo grande para ti. Lo que pasa es que dentro de este proceso, dentro de esas lágrimas, ahí donde tú lloras, hay algo que no puedes entender, pero los pensamientos pensamientos de Dios son más altos que nuestros pensamientos, dice la palabra. Y nada más con ese versículo yo quiero recordarte en esta noche que Dios tiene un plan mucho más grande que el que tú te imaginas, que el que tú, tu situación. Tienes que entender que Dios va a hacer algo grande y poderoso. Mi querida audiencia, debemos entender que los procesos son necesarios, pero al final Dios lo que quiere es que crezcas en Él y permanezcas a su lado, porque siempre Él quiere el bien para ti. Y no quiere el mal para tu vida, Él quiere el bien para tu vida. Otra decisión importante lo es no poner nada por encima de Dios. No poner nada por encima de Dios. Y a veces solemos poner cosas por encima de Dios. Mire, cuando yo me convertí en el segundo año ya yo estaba, imagínese si había entrado tan... Había entregado todo y quería estar en todo de la iglesia, que me entraron al grupo de misiones a los 2 años. Y entonces yo me estaba preparando para un viaje que teníamos para Montecristi en República Dominicana. Y yo comencé a planificarlo todo. A mí me dieron los niños, tenía que darle discipulado a los niños, hacerle actividades para esa semana que íbamos a estar allá. Así que yo comencé a planificarlo todo y todo, pero comencé a dejar mi devocional mañanero y comencé a enfocarme en esta planificación que tenía para este viaje misionero. Y fue tanto así, Dios me había bendecido con un apartamento hermoso y ¿verdad? Era mi apartamento, pero yo no me había dado cuenta que teníamos un vecino que había salido en las noticias, donde su mamá le pagaba el apartamento para que él viviera aquí donde es mi apartamento, y salió en primera plana que ese hombre había intentado matar a su propio hijo. Y yo comencé a ver las noticias, la vecina me alertó, todo esto, pero me alertaron después porque este hombre decidió meterse en mi apartamento por la parte de atrás del balcón y me robó todo el segundo día que yo me había mudado a él, que fue para el mismo proceso donde yo estaba con todo esto de misiones. Y esa noche para mí fue horrible. Yo no sé si alguien ha vivido esa experiencia, pero es horrible. Y ese hombre me llevó todo lo electrónico de mi casa. Y entonces ahí comenzaron a hablar, cuando la policía llega, que comienza la investigación, que me dice, no, definitivamente aquí nunca ha pasado nada de esto, nunca nos llaman para esto, esto tiene control de acceso, si la persona que se metió aquí vive aquí. Y ya con eso yo dije, wow, ¿qué es esto? ¿Pero cómo me ha pasado esto? Y la vecina entonces ahí me saca el periódico, me lee la noticia, me dice, mira, nosotros vivimos asustados por esta persona y realmente entendemos que esta persona fue la que entró a tu apartamento. Y ahí yo entro en mi aposento con Dios y le digo, Señor, ¿pero por qué? ¿Por qué tú has permitido esto? Tú me diste este apartamento, tú me has dado todo esto. Yo me estoy preparando para misiones. Y ahí mismo Dios me habla y me dice, ese es el detalle, que estás enfocada en lo que no es. Y ahí entendí que había dejado mi intimidad con Dios, esa intimidad, ese devocional, amar a Dios sobre todas las cosas, comencé diciendo al principio, y se me olvidó ese detalle. Y al olvidarme eso, sí, es bueno hacer las misiones, claro que sí, es fantástico, claro, hay que servir, pero no puedes dejar la intimidad de Dios. Audiencia que me escuchas, es importante servir a la iglesia, es importante hacer las cosas que Dios nos llamó a hacer, es importante ser pastor, es importante ser pastora, es importante cumplir con lo que el servicio, ¿verdad? El servicio de Dios nos llama, pero aún más importante es nuestra relación con el Señor, es más importante hablar con Él, intimar con Él, que Él te dirija hacia ese servicio. La realidad es que Dios me confrontó y me dejó saber, permití que ese hombre entrara. ¡Wow! Y yo estaba en shock. Yo dije, ¿cómo permití esto? ¿Cómo permití esto? Pero Dios me enseñó algo. No quiere solamente mis manos, quiere mi corazón. No quiere solamente nuestro servicio, quiere la comunión con Él. Y entonces podemos entender que nunca se debe poner nada por encima de la relación con Dios. Es importante entender que una relación con Dios es todo en esta vida. Si no sabes qué hacer en tu proceso, entra con intimidad con Dios. Si no sabes cómo te vas a sanar, entra en intimidad con Dios. Si no sabes qué hacer con esa idea de negocio, entra en intimidad con Dios. Usted sabe, yo tengo mi negocio propio y hay veces que me reúno. Tengo reuniones empresariales con el Señor. Cojo una libreta y lo que Él me vaya diciendo yo lo escribo. Esa es la relación que he podido tener estos 10 años con el Señor. A veces hay altas, a veces hay bajas, porque es como todo tipo de relación. Pero tenemos que recordar que siempre, siempre debemos ponerlo a Él primero y tener una buena relación. En Lucas capítulo 10, versículo del 41 al 42, dice: Marta, Marta, afanada y turbada estás con muchas cosas, pero solo una cosa es necesaria. Y Marta servía, María adoraba. Jesús nunca reprendió el servicio. Lo que dijo fue: no permitas que el servicio sustituya la intimidad. Y eso cambió mi vida para siempre. Eso cambia, y yo quiero que cambie tu vida para siempre. Marta, Marta, Adriana, Adriana, afanada estabas con lo de misiones y estás con muchas cosas, pero solo una cosa es necesaria. Y si vemos, María adoraba al Señor. María estaba ubicada. Ahí es donde uno tiene que estar, adorando al Señor, buscando su presencia, estando acomodado a su presencia, buscando su rostro, adorándole en todo tiempo, orando en todo tiempo, como dice la palabra de Dios. Otra decisión: esperar al hombre que Dios tenía o que Dios tiene para ti, mi querida audiencia. Esperar al hombre que Dios tiene para ti. Vivimos en una generación donde todo el mundo tiene prisa. ¡Wow! ¡Qué mucha prisa tienen las personas! Pero Dios no trabaja con prisa, trabaja con propósito. Y entonces dentro de ese propósito hay una espera. Y en esa espera nos desesperamos. Y que hemos hablado mi esposo y yo anteriormente de la espera que desespera. Y a veces tenemos que entender que en esa espera es que Dios se glorifica. Y claro que sí, que desespera. Pero dentro de esa espera tenemos que aprender a adorarlo, a orarlo, a buscar su rostro, para poder entender que Él trabaja con un propósito en nuestras vidas. Cuando podamos entender ese propósito, Dios nos lleva entonces al próximo nivel. Y yo no sé usted, pero yo no me quiero quedar en el mismo nivel. Yo quiero crecer en Dios. Yo quiero continuar la jornada que Dios tiene para mí. Mi propósito. Tenemos que saber esperar, porque si no, vamos a tomar malas decisiones. ¿Y sabe qué? Yo decidí esperar. No quería relaciones por ansiedad, ni tóxicas como las que había tenido anteriormente cuando caminaba en el mundo. Me enamoré del Señor primero. ¡Wow! Me enamoré tanto del Señor que no quería saber de hombres. Ya no quería perder mi relación con Él. Y Dios comenzó también a sanar heridas de mi corazón que habían sido laceradas por mis padres, que habían sido laceradas por mi familia, que habían sido laceradas por parejas anteriores. Y Dios comenzó a sanar mi corazón. Porque, querida audiencia, yo hay algo que tengo que decirte, y es que si tú no sanas tus heridas, si tú no te entregas a Dios y dices: Señor, enséñame qué heridas yo tengo que sanar para que esa persona llegue a mi vida, entonces Dios no te va a entregar nada. Tienes que comenzar a sanar esas heridas. ¿Qué? Y si tú no las ves, dile a Dios que te las muestre. Dile: Espíritu Santo, muéstrame las heridas, pero también ayúdame a sanarlas. Y ya tú verás que Dios va a hacer algo poderoso. Porque eso fue lo que sucedió conmigo. Dios fue sanando, sanando, sanando mis heridas, poco a poco. Heridas de años. Por eso te dije, Dios restituye. Porque lo que nosotros quizás cargamos de años, Dios lo puede sacar en un día, en una hora. ¡Bum! Te saqué, te sané. Dios lo puede hacer, Dios lo hizo conmigo. Yo soy un testimonio vivo de que Dios sana poderosamente el corazón. Y ahí fue que llegó a Pastor Christopher a mi vida. Un hombre lleno de Dios. Mi amado Christopher, el Pastor Christopher. Pero ahí tuve que tomar una decisión. Porque ya yo estaba enamorada de Jesús. Yo dije: Dios mío, esto es tan hermoso que yo no lo quiero soltar. Y Dios me dijo: no, ahora te presento a este hombre poderoso de Dios. Es poderoso en mí. Él tiene un buen corazón. Y eso es otro testimonio que pronto le contaremos. No fue fácil. Hubo un proceso, hubo una espera, tanto para él como para mí. Y hubo un proceso fuerte dentro de nuestra relación al principio. Pero ¿sabes qué? Dios se glorificó. Y tuve que tomar una decisión. Y esa decisión fue soltar lo que Dios me había dado y comenzar a caminar con este hombre Dios que me había puesto. Y ha sido hermoso. 4 años de matrimonio llevamos y han sido hermosos. Y todo el mundo nos dice: no, porque el matrimonio es difícil, el primer año va a ser horrible. Nuestro primer año fue poderoso en Cristo. Y entonces deja que llegues a los 4 años, ya estamos en los 4 años y el amor florece entre nosotros. Pero ¿sabe por qué? Porque el centro de nuestro matrimonio es Cristo. Y cuando usted pone a Cristo primero, todo lo demás viene. Es que Dios se encarga de tu matrimonio. Y yo puedo decir que ha sido una de las mejores decisiones que he tomado en mi vida. Porque yo quiero que usted sepa que el 90% de su felicidad es con la persona que usted se casa. Y si usted se casa con un yugo desigual, usted va a tener una presión terrible en su casa. Es mejor que espere, es mejor que ore y es mejor que escuche la voz de Dios cuando le confirme que es la persona correcta para que usted tenga un matrimonio lleno del poder de Cristo. Amén. Dios es bueno. Y acepté ese regalo maravilloso que Dios tenía para mí. Un regalo preparado, envuelto. Es hermoso. Yo honro la vida del Pastor Christopher, mi esposo, porque de verdad que ha sido una bendición en mi vida. Y yo espero que él diga lo mismo de mí. Y quiero decirle que no necesité ningún hombre, ¿verdad?, en el pasado, porque estaba tan enamorada de su presencia. Y primero Dios quiere que tú te enamores de su presencia antes de entregarte. Dios quiere que tú te enamores de tu presencia, porque cuando te enamoras de su presencia, ahí tú lo das todo. Y entonces Dios te comienza a mostrar: tienes que sanar esto, te falta esto. Y entonces ahí es que tú comienzas a ver con más claridad. Porque estando en su presencia, Dios te va a mostrar lo que hay en la mesa. Tú vas a comenzar a sanar. Y cuando comiences a pedirle al Señor, ese hombre poderoso en Dios, Dios te lo va a poner de frente. ¡Bum! Y vas a saber que es Él. Él va a saber que eres tú. Y va a ser algo hermoso. Hermoso, porque Dios no se equivoca. porque Dios no es mentiroso, porque si Dios te habló de un hombre, Dios te lo va a dar. Solamente espera, ora, y Dios se va a glorificar en ti. Y si vamos a la palabra de Dios nuevamente,

te deleitas, algo tiene que cambiar. Tus deseos también cambian. Y Dios comienza a darte aquello que Él mismo puso en tu corazón. Porque hay deseos de nosotros que nosotros pensamos que tenemos en nuestro corazón y es que Dios los ha puesto ahí. Dios los pone ahí. Y quizás está saliendo ahora mismo. Mi querida audiencia, yo quiero hablarle a la audiencia. A veces los deseos que tenemos no solo los que Dios quiere. Quizás estás saliendo ahora mismo con una persona que Dios no tiene para ti. Y piensas que lo es. Pero tú sabes dentro de ti que Dios te está hablando. Como seres humanos nos complicamos a veces y no queremos ser dirigidos por el Espíritu porque no vemos lo que Él está viendo. Pero la realidad de las cosas es que los pensamientos de Dios, como les dije ahorita, son más altos que nuestros pensamientos. Y Dios va a hacer cosas imaginables en tu vida y solo tú tienes que creerlo. Solo tú tienes que convencerte. Pero hay personas en la audiencia que a lo mejor tienen hasta amistades que no le están haciendo bien. Y no las están llevando al propósito, las están jalando para atrás. Igual hay relaciones que son yugos desiguales y tú estás empeñado o tú estás empeñada en estar ahí. Y la realidad es que no te está llevando al propósito de Dios, aunque esa persona diga que es de Dios. Escucha bien, hay personas que dicen que son de Dios, pero no necesariamente es la persona que Dios quiere para ti. Entonces, ahí es que tenemos que deleitarnos en la presencia del Señor, buscar al Señor para poder entender quién sí y quién no en nuestras vidas. Otra decisión es decir sí, aunque tenga miedo. Decir sí, aunque tenga miedo. Esta es con la más que yo me identifico, Dios mío. Durante estos 10 años, Dios me ha pedido hacer muchas, muchas cosas que me aterran. Predicar, dirigir, pastorear, servir, emprender, hablar donde jamás pensé que iba a llegar. Y muchas veces he sentido miedo. Pero aprendí algo, mi querida audiencia. El miedo nunca desaparece por completo. Es más, asústese cuando el miedo no esté y usted esté haciendo algo para el Señor. El miedo nunca desaparece por completo. Lo que cambia es nuestra decisión. Decir, como le dije al principio, decir sí, aunque tenga miedo. Lo que cambia es nuestra decisión. Nuestra decisión de atreverse a decir sí y amén. Si Dios me llamó, Él lo hará. Eso es algo bien importante. Porque a pesar del miedo que yo pueda tener durante esta jornada con el Señor, he decidido decir que sí, aún con el miedo, porque hay algo bien importante. Yo digo, si el Señor me llamó, Él me va a respaldar. Si el Señor quiere que yo predique, yo entro en mi aposento y Él me va a dar la palabra. Y así ha sido hasta el sol de hoy. Nunca me he sentido en muchas veces suficiente. Muchas veces no sé cómo hacerlo. Dios siempre me respalda. Él abre las puertas. Él te da la sabiduría. Y Él nunca me ha dejado sola. Y mi querida audiencia, hoy te comparto y te digo, Él nunca te va a dejar solo. Nunca te va a dejar sola. Más cuando tú abres tu corazón, más cuando tú le abriste la puerta y lo dejaste sentar en tu mesa, Él no te va a dejar solo ni sola. Él va a estar contigo en todo tu proceso. Él está contigo en este momento. Él está ahí donde tú estás. Él está ahí en ese proceso que tú estás teniendo. Él está ahí contigo. Y no lo puedes dudar, no lo puedes dudar para nada. No camino, el camino a veces es fuerte. El camino a veces es fuerte.
pero

te va a dejar solo. Él va a estar ahí. En Mateo 14 dice que Pedro caminó sobre el agua. Pedro tomó una decisión: salir de la barca. La seguridad estaba en la barca, ¿verdad? O sea, Pedro dijo: espérate, yo estoy bien aquí en la barca y Jesús me está llamando para que yo camine sobre las aguas. Y entonces él decidió salir de la barca. Fue una decisión. Pero el milagro estaba fuera de la barca. Mientras miró a Jesús, caminó. Cuando miró las circunstancias, se hundió. Y así pasa con nosotros. Jesús está ahí, al otro lado de la barca. Jesús está ahí donde tú estás. Y Él te está llamando para que tú camines dentro de ese proceso que está ocurriendo en tu vida. Pero cuando tú miras las circunstancias que estás viviendo y no lo miras a Él, te vas a hundir dentro de tus circunstancias. Pero cuando lo miras a Él, cuando lo alabas a Él, cuando lo buscas en intimidad, cuando tú lo adoras, ahí no te vas a hundir. Ahí va a venir la gloria de Dios y vas a poder entender por qué estás dentro de ese problema, de esas circunstancias. Y hoy Jesús te invita a que te salgas de la barca y camines hacia Él sin mirar tus circunstancias, sino caminar hacia Él, mi querida audiencia. La pregunta no es si habrá tormentas en tu vida. La pregunta es: ¿dónde tienes puesto los ojos? ¿Dónde tienes puesto los ojos? ¿En tus circunstancias o en Cristo? Y en Proverbios capítulo 3, versículos 5 al 6, dice: confía en Jehová con todo tu corazón y no te apoyes en tu propia prudencia. Dios nunca nos pide entenderlo todo. Nos pide confiar. Y yo te invito en esta noche, mi querida audiencia, a que te olvides de todas tus situaciones y comiences a confiar en Dios dentro de tus situaciones. Oh, Jehová Padre, que has sido tan bueno con nosotros. Yo tengo que darle las gracias a Dios porque Él ha sido tan bueno estos 10 años. Su mano la he visto glorificarse en mi vida. He visto sanidad, he visto restauración, he visto el poder de Dios en mi vida. Señor, gracias. Y yo quiero que esta querida audiencia que me escucha en esta noche, también vea tu poder, pueda sentir tu presencia en esta noche, pueda sentir dentro de su angustia, de sus situaciones, de su problema, tomar una decisión hoy y es caminar hacia Jesús, ver a Jesús primero que sus circunstancias, que sus situaciones, que sus problemas, ver a Jesús como el Jesús que sana, el Jesús que restaura, el Jesús que abraza en medio de ese problema en que tú estás, el que te escucha. Oh, hoy miro hacia atrás. Hoy miro hacia atrás y veo que mi vida no cambió por casualidad, mi querida audiencia. Cambió porque un día tomé la decisión de decirle sí a Jesús. Después vinieron muchas otras decisiones. Claro que sí, van a venir cuando aceptas a Jesús. Y esas decisiones fue esperar, perdonar, confiar, obedecer, servir, amar, crecer. Y cada una de ellas me acercó más al propósito de Dios. Quizás hoy hay alguien escuchándome que necesita tomar una decisión. Tal vez Dios lleva tiempo tocando la puerta de tu corazón. Tal vez sabes lo que tienes que hacer, pero el miedo te ha detenido. Quiero decirte algo en esta noche. No existe una mejor decisión que caminar con Cristo.
Hace 10 años yo le dije sí. Y si pudiera volver atrás, la volvería a hacer una y mil veces. Porque Dios ha sido infinitamente mejor de lo que alguna vez me imaginé tener. Es que mi vida cambió por completo y tu vida puede cambiar también. En Josué capítulo 24, versículo 15, dice: escogeos hoy a quién servir, pero yo y mi casa, oh, yo y mi casa, serviremos a Jehová. Todos los días tomamos decisiones. Algunas cambian un momento, otras cambian una temporada. Pero hay una decisión que cambia la eternidad: escoger a Cristo. Y mi oración en esta noche es que así como hace 10 años yo le dije sí, hoy hay alguien que me escucha también que se atreva a dar ese paso de fe. Y si ese eres tú, quiero que hagas esta oración conmigo. No mires hacia el lado. Yo no sé dónde tú te encuentras, si estás en tu casa, si estás dentro de tu auto, si estás en el trabajo, si estás con tu familia. No lo sé, pero el Señor sabe dónde tú estás. El Señor sabe todas las cosas. El Señor está tocando a tu puerta y diciéndote: ven a mí. Y esta es la oportunidad. Abre tu corazón, abre tu alma, abre tu mente y abre tu espíritu. Y haz esta oración conmigo, con toda la fe que tú tengas. Di conmigo: Señor Jesús, hoy reconozco que te necesito. Reconozco que soy pecador y que sin ti no puedo salvarme. Te pido perdón por todos mis pecados y me arrepiento de haber vivido lejos de ti. Hoy abro mi corazón y te recibo como mi Señor y mi Salvador. Creo que moriste en la cruz por mis pecados y que al tercer día resucitaste para darme vida eterna. Escribe mi nombre en el libro de la vida. Haz de mí una nueva persona. Lléname con tu Espíritu Santo. Enséñame a vivir conforme a tu voluntad y dame la fuerza para permanecer firme hasta el final. Desde hoy decido seguirte, amarte y servirte todos los días de mi vida. Mi vida te pertenece. En el nombre de Jesús. Amén, amén. Si hiciste esta oración con fe, hoy ha estado la decisión más importante en tu vida. Te animo a buscar una iglesia donde puedas crecer en el Señor. Leer la Biblia cada día. Comenzar por el Evangelio de Juan y hablar con Dios en oración. Simplemente abre tu corazón con Él. Él te escuchará. Te estará escuchando todos los días. Él ha comenzado una buena obra en ti y será fiel para completarla. Para cerrar, quiero dejarte con esto. Para aquellos que lleven tiempo en el Evangelio. Y antes de terminar, quiero hablarle ahora a aquellos que ya llevan años caminando con el Señor. Quizás hoy me escuchan personas que llevan 5, 10, 20 o hasta 30 años en el Evangelio. Y a veces, después de tantos años, podemos caer en la rutina, en desánimo o pensar que Dios dejó de obrar. Pero quiero recordarles este versículo que se encuentra en Daniel capítulo 2, versículo 21. Él muda los tiempos y las edades, quita reyes y pone reyes, da la sabiduría a los sabios y la ciencia a los entendidos.
Este versículo nos recuerda que Dios sigue teniendo el control de los tiempos. Hay temporadas que cambian, hay puertas que se cierran y otras que se abren. Hay procesos que terminan y nuevos llamados que comienzan. Lo que nunca cambia es el Señor. A veces queremos aferrarnos a una temporada porque nos sentimos cómodos en ella. Pero Dios es un Dios de movimiento. Él cambia las estaciones de nuestra vida porque siempre está trabajando para cumplir su propósito. Quizás Dios hoy está llamando a alguien a tomar una nueva decisión, a salir de la comodidad, a volver al primer amor, a servir de una manera diferente, a perdonar, a creer otra vez y a confiar nuevamente. Y si Dios cambia los tiempos, nosotros no podemos quedarnos estancados. Tenemos que decidir caminar al ritmo de lo que Él está haciendo. Recuerde, decidir caminar junto con Él. Durante estos 10 años he aprendido que Dios nunca me dejó en el mismo lugar. Me transformó, me corrigió, me enseñó, me abrió puertas, me cerró otras. Y en cada temporada me mostró una parte más de quién Él es. Por eso, hoy, tanto al que está comenzando como al que lleva muchos años en el Evangelio, les digo, no dejen de tomar decisiones que los acerquen más a Cristo, porque Dios sigue escribiendo historias, sigue llamando personas y sigue cambiando vidas. Y termino con una pregunta para todos los que nos escuchan. Te hayas convertido hoy, lleves años en el Evangelio, estés apartado. Quiero que te hagas esta pregunta. ¿Qué decisión necesita que tomes hoy para acercarte más a Dios? Porque una sola decisión tomada en obediencia puede cambiar el rumbo de toda una vida, como lo hizo conmigo nuestro amado Cristo Jesús. Que el Señor les bendiga y les guarde siempre. Agradecida nuevamente con la emisora Renacer y el evangelista Benicio Molina por esta gran oportunidad. Quiero recordarle a la audiencia que si necesita oración, por favor, escríbanos al 787-529-9003. 787-529-9003. 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Dios les bendiga, mi querida audiencia. Y recuerde, la intimidad con el Señor es lo más importante. Poner a Dios y amarlo sobre todas las cosas. Los bendigo.

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0: Señor les bendiga en esta hermosa noche que el Señor nos ha regalado para poder compartir con cada persona que nos esté viendo a través de la página de Renacer 106.1, a través de nuestro Facebook personal y a través directamente de la emisora. Así que damos gracias al Señor porque Él nos permite estar aquí nuevamente para poder poner, hermano, en las manos del Señor cada palabra que salga de nuestra boca, aleluya, para aleluya, que sea dirigida por el Espíritu Santo.
1: Gloria a Dios.
0: Qué hermoso, aleluya, es poder decir, precioso, Espíritu Santo, pon tú en sanando, nosotros sanando, la palabra precisa y concisa, sanando, porque tú conoces el corazón de gloria cada vidente y oyente. Así que en esta noche, quien les habla es la pastora Wanda Jiménez. Para aquellos que nos puedan estar viendo a través de la internet, ya tenemos allí gente activada. Luis Mora, si no me equivoco, ya se está conectando, para la gloria y la honra del Señor. Es un privilegio hermoso estar en este altar radial, que tiene un precio grande, alaba, aleluya, pero y no económico, alaba,
1: gloria a Dios, aleluya.
0: Señor, es el precio del llamado. Y qué hermoso, aleluya, hermano, precioso, poder decir, Señor, que Dios nos ha ayudado hasta aquí. Ebenecer, hasta aquí, amén, nos ha ayudado el Señor. Así que les enviamos un fuerte saludo de nuestra congregación, que es la que nos permite estar en este altar radial. La iglesia Casa de Adoración Faro de Luz, que este viernes tenemos nuestro culto de jóvenes para la gloria y la honra del Señor, así que lo estamos promocionando. Si no tienes dónde congregarte, estamos ubicados en la antigua Escuela Ostro. A las 7 de la noche estaremos allí con este culto de jóvenes, y el domingo tenemos nuestro culto congregacional a las 7 de la noche. No te restes, mi hermano, en quedarte en tu casa. Estos son tiempos de buscar al Señor.
1: Bien, gloria a Dios.
0: Tiempo y fuera de tiempo. Así que si no tienes dónde congregarte, estás retenido, te invitamos para que puedas compartir con nosotros para la gloria y la honra del Señor. Orden de culto, martes a las 7 de la noche, estudio bíblico. Este viernes como culto especial, culto de jóvenes, y el domingo el culto congregacional. Y hoy no está con nosotros el hermano Ángel, que le agradecemos al Señor por el tiempo, ¿verdad?, santo, que pudo estar ministrando con nosotros en la radio. Y como siempre, Dios siempre tiene, ¿verdad?, su bendición para momentos poderosos, mi hermano. Y sorprendernos, hoy tenemos, ¿verdad?, como parte de una administración especial a nuestro hermano Rafi, que por primera vez yo creo que está,
1: sí, la primera vez
0: en la radio, y a mí me encanta, santo, estrenar, amén, a la gente, ¿verdad?
1: Aleluya.
0: Ya lo sabes.
2: Aleluya.
0: Me encanta estrenar gente, ministerios, santo, nuevos. Así que yo sé que, ¿verdad?, que él tiene mucho que testificar, santo, y que hablar, aleluya, de parte del Señor, porque para esta hora el Señor ha permitido, amén, esta puerta abierta, amén, para que él pueda decir las grandes obras que ha hecho, santo, el Señor. También está nuestro hermano Carlos, que él va a estar saludando. Santo, bendigo al staff de trabajo que está en esta noche, a Néstor, que ha hecho siempre el esfuerzo de estar aquí con nosotros mano a mano, a nuestra copastora e intercesora del programa, nuestra hermana Hilda. O sea que usted automáticamente llama, necesita un consejo, una intercesión, una oración, de inmediato tenemos personal disponible. Aparte de lo, verdad, que tengo a mi hija, está con el bebé Yeriel, mi nieto hermoso, a su esposo Héctor, que nos está acompañando, y siempre en los controles al caballero de la radio, a nuestro hermano Sandy.
2: Dale,
0: así, claro, que recordando los números telefónicos, Carlos, ¿cuáles son esos números telefónicos?
2: Claro que sí, 787-849-1061, 787-849-2410, 849-1061, 849-2410.
0: Amén, como nuestro hermano Carlos fue el que, ¿verdad?, inició esa bendición hermosa de traernos a nuestro hermano Rafi, le voy a dejar el espacio para que él salude, lo que él tenga que hablar lo pueda compartir en esta noche, y nos presenta a nuestro ministro ya instalado, aleluya, para la gloria y la honra de
2: santo, Dios. Aleluya, gloria a Dios. Que Dios me les bendiga grandemente a todas las personas que nos están escuchando a través de 106.1 Renacer, nuestras páginas de Facebook, a